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1: Esta es la hora en La Enamorada FM, las 7 de la noche y 30 minutos.
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1: 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Esta es la hora en La Enamorada FM, las 8 de la noche y 2 minutos.
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1: Esta es la hora en La Enamorada FM, y las 8 de la noche y 31 minutos.
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1: Esta es la hora en La Enamorada FM, las 9 de la noche y 2 minutos. 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
1: Esta es la hora en La Enamorada FM, las 9 de la noche y 30 minutos. 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

0: Carlos Manta y esta linda canción, Déjame Intentar. Son las 9:39. Recuerda que a las 10, Pop a la Plancha con este amigo y servidor Gustavo Salazar.
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0: Una canción del recuerdo hasta ahora, siendo las 9:39. 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Aquí llega esta linda canción, Ángela Carrasco. Alguien como tú. Esta es su emisora, La Enamorada FM. La

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2: Esta es la hora en La Enamorada FM, las 9 de la noche y 59 minutos.
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2: Oyentes, oyentes de La Enamorada FM, muy pero muy buenas noches para todos ustedes. Qué bueno estar disfrutando de otra emisión más de su programa Pop a la Plancha.
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2: Gracias a Dios por permitirme estar aquí compartiendo con ustedes los mejores oyentes del mundo, señoras y señores.
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2: Recuerden que estamos en nuestro WhatsApp totalmente habilitado.
4: 311-426-7856.
2: Pueden dejar sus mensajes, sus dedicatorias, lo que usted quiera decirnos a través de este medio. Recuerde que si usted se encuentra fuera de Colombia, antepone el código más 57.
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2: Ahí estamos, en vivo y en directos, para complacerlos a todos hasta la medianoche. Y aunque nuestro compañero no vino, dejó el mensaje para que todos estén muy pendientes de La Enamorada FM. ¿Y qué tal si continuamos con buena música esta hora? Aquí llega Manuel Medrano, un temita que es un pop como algo extraño, pero es muy sabroso. Tormenta, con un hombre como tú. Este es su programa de todas las noches, Pop a la Plancha.

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1: Qué buenas canciones, señoras y señores. Son las 10 de la noche, 23. Oiga, linda canción la de Manuel Medrano, La Distancia, una buena canción combinada como con bolero, por ahí me cuenta una oyente. Salud para ti, querida oyenta.
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1: Saludamos a Kevin Estrada, que está por ahí en cualquier lugar. Salud para él y para la flaca que está, están en sintonía. Saludos por aquí. Himari. Lea, saluditos para ti. Nahue. Saludamos a Evelyn, que nos escucha desde Cali. Saludos a Facu. Facu, saludos, hombre.
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1: Oyentes que hasta ahora están disfrutando, y si usted quiere que lo saluden, si quiere dedicar, escuchar una canción.
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1: Kimberly, saluditos para ti. Es tiempo de seguir con buena música. Aquí llega Sin Bandera, Mientes También. Luego, una bonita canción con Ángela Carrasco y Camilo Sesto. Callados, sonando hasta ahora en Pop a la Plancha.
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1: Esta es la hora en La Enamorada FM, las 10 de la noche y 33 minutos.
2: Oye, definitivamente, qué buenas canciones. Como esa que estamos escuchando con Camilo VI y Ángela Carrasco. Qué bonita canción. Oye, y eso sacado del EP, mejor dicho. Saludos a todos nuestros oyentes. Nelson Arboleda, saludos y gracias por estar ahí conectado. Y hasta ahora vamos a encender la fotocopiadora. Ya que la aprendimos, vamos a escuchar la original y la copia. Mecano, me cuesta tanto olvidarte. Y luego vamos a escuchar a Alex Huago. Y esto dice así en La Enamorada FM.
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0: Qué bonita canción, señoras y señores, a las 10:47. Y hasta ahora seguimos disfrutando de la buena música. El mejor pop latino con Chayanne. Sigamos hasta ahora de la noche con buena música, pero antes saludemos a los que están por ahí conectados. Sara, saludos para Sara. Saludos también para Laura, que hasta ahora disfruta también nuestro programa Pop a la Plancha. Hombre, definitivamente, a los que están en nuestra página
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0: Sigamos con David Bisbal. Cuidar nuestro amor. Nino Bravo con Es el Viento.

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1: Esta es la hora en La Enamorada FM, las 11 de la noche en punto. 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

0: Y así iniciamos esta otra hora de su programa Pop a la Plancha.
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0: Saludamos bien especialmente a todos los que nos escuchan por medio de nuestras páginas
1: www.laenamoradafm.com.
0: También estamos en Claro Música, Online Radio Box, Colombia.com. Mejor dicho, estamos en todas partes. Y recuerden nuestro WhatsApp
2: 311-426-7856.
0: En Instagram, Facebook y X, ahí estamos, arroba La Enamorada FM. Son las 11 de la noche, 9 minutos. Y a esta hora vamos a escuchar a nuestro compañero Kevin con la frase, con el mensaje de todos los martes. Kevin, mi hermano, buenas noches, hombre. Bienvenido, siga usted.
3: Oyentes de La Enamorada, muy buenas noches. Saludo especial para ustedes quienes se conectan durante todos los días y de lunes a jueves a través de Pop a la Plancha. Hoy, sin duda, Gustavo, le traigo una frase sencilla pero muy especial. ¿Por qué solo aplaudimos cuando estamos contentos? ¿Por qué no aplaudimos cuando estamos tristes? ¿Por qué solo aplaudimos cuando estamos contentos? ¿Por qué no aplaudimos cuando estamos tristes? Quizá esta frase deja abierta muchas posibilidades y muchos dirán, no, pues ¿cómo vamos a aplaudir si estoy triste, si estoy aburrido? Pero a veces las tristezas y el aburrimiento nos ayuda a ser más fuertes. A veces esas cositas que de pronto nos afectan un poquitico son buenas y son necesarias para cada día ser mejor. Que sea esta la oportunidad de aplaudir nuestras tristezas para cuando lleguen las alegrías, no solo aplaudirlas, sino hacer las ovaciones, compartir, sonreír, disfrutar. Y bien dice Saúl, sonríe mi bien, que la felicidad. Y también por ahí dice José Luis Rodríguez el Puma, canta más bien que llorar. Y a veces, en medio de nuestro dolor, también es bueno gritar que puedo ser fuerte. Un abrazo para todos los oyentes que siempre se conectan a Pop a la Plancha.
0: Sí, señores, y luego ese mensaje tan hermoso. Vamos a escuchar a Ana Gabriel con esta linda canción. Este es su programa, Pop a la Plancha.
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2: Y hasta ahora seguimos con la mejor música, las 11 de la noche 15. Canciones que llegan hasta ahora. Andrés Cepeda con Se Morir. Esto es su programa, Pop a la Plancha. Pop.

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1: Son las 11 de la noche 26. Y esas, ya estás, ya se me trabó la lengua. Y así seguimos hasta ahora en su programa Pop a la plancha.
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1: A esta hora saludamos a todos nuestros oyentes que andan por aquí disfrutando de la buena música. Saludos para la princesa Arley, Lea, Nahue, Jimarip. Saludos también para Evelyn, que hasta ahora está disfrutando de nuestro programa Papa la Plancha. A esta hora también saludamos a todos nuestros oyentes que están por medio de nuestra página
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1: John Graciano, saludos, patrón. Gracias por estar ahí conectado con nosotros. ¿Qué tal si escuchamos a Has? Todo no fue suficiente. Antes, Álvaro Torres. Yo te seguiré queriendo.
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1: Salud, salud a todos los oyentes. Hasta ahora son las 11:38 minutos. Mi amigo John Gray me acaba de escribir. Saludos para él, que hasta ahora está por ahí disfrutando. Hombre, él dice que aplaudamos. Listo, aplaudamos. ¿Por qué no, hombre? Hay que aplaudir. Ay, María, celebrar por las cosas buenas y las malas también. Son bendiciones que vienen en camino. Saludamos a todos nuestros oyentes que por ahí siguen conectados con nosotros. Saludos para Kevin y la flaca que por ahí están escuchando. Ay, María, eso está muy bien. Silvana Di Lorenzo con El amor no es así. Aquí llega Laura Pausini. Laura Pausini con Inolvidable.
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0: Qué bonita canción con Alberto Plaza. Amigo. Hombre, tristemente hemos llegado a la parte final de su programa Pop a la Plancha.
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0: La invitación para que el día de mañana nos escuche desde las 10 de la noche aquí en esta misma radio.
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0: En su programa de siempre, este que tanto nos gusta.
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0: Gracias a él por permitirme estar aquí compartiendo con ustedes los mejores oyentes. Y me voy a aspirar con buena música porque ustedes mandan. Alguien me dijo, Octavo, soname un traductor. Listo pues. Vamos a escuchar a Bryan Adams con sus respectivas dos canciones en inglés y en español. Todo lo que hago, lo hago por ti. Esto fue Pop a la Plancha por el día de hoy. A todos, mil y mil gracias. No se humean porque sigue la programación de La Enamorada FM, romántica siempre.
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0: 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Esta es la hora en La Enamorada FM, las 12 de la noche en punto.
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1: 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Esta es la hora en La Enamorada FM, las 12 de la noche y 58 minutos.
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1: Barcelona, 13 grados, lluvia. Bruselas, 7 grados, cielo nublado. París, 8 grados, viento y lluvia.
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1: 7 grados.
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1: Esta es la hora en La Enamorada FM, las 2 de la madrugada en punto. 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

0: 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Esta es la hora en La Enamorada FM, las 2 de la madrugada y 58 minutos.
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1: Esta es la hora en La Enamorada FM, las 3 de la madrugada y 58 minutos. 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
1: Esta es la hora en La Enamorada FM, las 4 de la madrugada y 59 minutos.
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0: Esta es la hora en La Enamorada FM, las 6 de la mañana y 3 minutos. 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
1: Esta es la hora en La Enamorada FM, las 7 de la mañana en punto.
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1: Esta es la hora en La Enamorada FM, las 7 de la mañana y 29 minutos.
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0: 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Esta es la hora en La Enamorada FM, las 8 de la mañana y 2 minutos. 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
1: Esta es la hora en La Enamorada FM, las 8 de la mañana y 31 minutos.
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1: 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Esta es la hora en La Enamorada FM, las 8 de la mañana y 59 minutos.
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1: Esta es la hora en La Enamorada FM, las 9 de la mañana y 30 minutos.
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0: Esta es la hora en La Enamorada FM, las 10 de la mañana y 3 minutos. 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
1: Esta es la hora en La Enamorada FM, las 10 de la mañana y 29 minutos.
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1: Esta es la hora en La Enamorada FM, las 11 de la mañana en punto.
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1: Esta es la hora en La Enamorada FM, las 11 de la mañana y 31 minutos.
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1: Esta es la hora en La Enamorada FM, las 12 del día y 31 minutos.
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1: 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Esta es la hora en La Enamorada FM, las 12 del día y 59 minutos. 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
1: Esta es la hora en La Enamorada FM, la 1:30 p.m. Esto es La Enamorada del Recuerdo.

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1: 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Esta es la hora en La Enamorada FM, las 2 de la tarde y un minuto.
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1: Esta es la hora en La Enamorada FM, las 2 de la tarde y 30 minutos.
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1: Esta es la hora en La Enamorada FM, las 2 de la tarde y 59 minutos. 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
1: Esta es la hora en La Enamorada FM, las 3 de la tarde y 29 minutos.
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0: Esta es la hora en La Enamorada FM, las 3 de la tarde y 59 minutos.
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1: Esta es la hora en La Enamorada FM, las 4 de la tarde y 30 minutos.
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0: 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Esta es la hora en La Enamorada FM, las 5 de la tarde y un minuto. 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
1: Esta es la hora en La Enamorada FM, las 5 de la tarde y 29 minutos.
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0: 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Esta es la hora en La Enamorada FM. Las 6 de la tarde y un minuto.
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1: Barcelona, 13 grados, lluvia. Bruselas, 7 grados, cielo nublado. París, 8 grados, viento y lluvia.
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1: 7 grados.
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1: Esta es la hora en La Enamorada FM, las 6:32 PM.
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1: Esta es la hora en La Enamorada FM, las 7 de la noche en punto. 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